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Sentir por la noche entre estrellas de whisky. 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

¡Vaya! Las estrellas de España. On the piano, Larry Hollow. On the cuatro, Yomo Toro. And on the trumpet, Perico Ortiz.